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1: Venera Giovanni. El babá Cutrejo.
2: Para cantar como el canto.
1: Pasaba Feriña, Efecio Furmiento.
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1: Yo también, a las 5 de mañana, llegábamos.

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0: Para este tema se unen Colombia y Venezuela en una historia de intereses y amores encontrados. Son Manuel Turizo y Nacho. Y ahora simplemente, ¡déjalo!
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1: La boy band más exitosa de Irlanda en aquellos años son Westlife. Este es su Uptown Girl.

estos dos artistas se desahogan con un tema algo vengativo o rencoroso. Es una carta de amor con 5 gramos de resentimiento en el que atacan, pero con humor e ironía. Es un cuadro instrumental desenfadado. Son Marwan y Lax.

escucha. El problema es que sabes quién soy, pero yo no quién eres. 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
1: Más éxitos en tu radio estación favorita. Esto no para. Ahora es el turno para los canadienses Capital City. Este es su I Saw My Bird. Que, por cierto, sube el volumen y baila.

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1: Año 1980.

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0: Y ahora, mucha atención, porque nos vamos a la pista de baile con uno de los DJs productores de moda en Europa, desde Canadá.
1: Ricky Monaco featuring Danny Roots. Drive.

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1: Y ahora desde Michigan nos ponemos románticos con el señor Wonder y su Stay Gone.

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1: 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Es compositor, de ahí el arraigo de los sentimientos a flor de piel. 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
1: Miguel Máximo.
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1: Es el directo de la movida madrileña. Es el directo de José María Beltrán, el Cádiz solitario de Loquillo y los Trogloditas.

Este tema ha sufrido las variaciones presentes del Renovar o Morir. Es un dueto muy especial con el cantante originario David Summer y el mexicano Alex Intec. Este es el ataque de las chicas cocodrilo.

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1: Tras varios años en silencio, Corazones es el trabajo más personal de Mikel Erentxu. El 50% de los desaparecidos de un candú. Este es el hombre que hay en mí.

Ahora, dos estupendos remixes a cargo de Juan Belmonte y Dan Rus. Es este Can't Stop, es Deep House en estado puro con una producción elegante para que bailes con armónicos evocadoras y una base rítmica sensual. Nacido en Rumanía y afincado en Suiza y ahora pasando por Ibiza, el minimalista, sin duda, Wolfgang Joachim.

0: Hace ya 6 años que Super Submarina, el cuarteto de Baeza Jaén, publicó su primer LP. Estamos ante el disco más completo de su carrera, donde casi todas las canciones podrían funcionar con Viento de Cara.
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2: Con este tema, en el cual colaboró, lanzó la carrera de Seal en el año 1999. Es Adam Paul, es el productor de música de baile en el prominente momento del Acid House. Es Adamski, este es su Killers.

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1: Colombia se une a Trío con un tema de pop latino romántico. Felipe Santos y Cali el Dandy. Ahora te pido que no me dejes así.

favorita. Los saludos de quien te va a acompañar, tu amigo como siempre, Santiago Aguado. Esto no ha hecho nada más que tener un punto y seguido. Él es José Miguel Conejo Torres, tú lo conoces como Leiva. Se considera músico y cantautor español de rock and roll. Y viendo su extensa carrera musical, deducimos que todo lo que hace es como si fuera a morir mañana.

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1: Momento para transportarnos con los OMD, o lo que es lo mismo, maniobras orquestales en la oscuridad.

Para la guapísima alemana Gigi Hahn, que saca su lado más salvaje en este pedazo tema que ha conquistado las listas de varios países europeos. Es Girls in Love. ¡Ey! Son las chicas del amor.

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algo muy bailable para este instante. ¿Qué? ¿Te apetece? Es Bob García con la colaboración del proyecto Cole Porter y el vocal de Santiago Campillo. Este es su Funky Woman.

Caroline y Katharina Müller. Es Sissy Gass y nos hace bailar desde Alemania y desde los 80 con este gran éxito que hemos bailado tanto y tanto en aquellos años. Es Soul Survivor.

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1: Que una imagen vale más que mil palabras, todos lo sabíamos.
2: Esta es la geometría polisentimental de Fangoria.

0: Esta es una canción llena de vida valiente y moderna en la producción. La canción donde Pablo Cebrián reconoce que cuando produces discos es difícil evadirse en las maquetas.
1: Aquí tenía claro que debía llevar la canción hasta el otro lado.
0: Trabajando exclusivamente desde las pistas de voz y piano, el tema fue creciendo el solo en el estudio día a día. Magnífico resultado este Eres, de Sergio Dalma.

0: El siguiente artista, Camilo Echeverry, nació en la ciudad de Montería, Colombia, el 16 de marzo del año 1994. Y ahora te canta de forma explícita cuál es su sitio favorito.
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3: Le conocí de noche en una fiesta muy loca. Llevaba el móvil en el cinturón. Tenía cuenta en Foro Coches, siempre torcía la boca y conducía en Foro Orión.

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